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1: Vía de comunicación para que esté conectado conmigo, 809-571-6951, directo a cabina. Y al 849-344-3238, 849-344-3238. ¡Súper, coño!

0: número faltante al 849-344-3238. Agrégame a WhatsApp a los que le falta la recarga. 849-344-3238. ¿Escucharon? 849-344-3238 para verificar, ¿ok?
1: ¡Supa, coño!

0: Saludito para esa gente linda allá en Estados Unidos, Roberto, doña Lucía, familia. Más bueno que es así. Lluvioso esa Homa hoy, pero hermoso. Hay que respirar aire puro. El que quiera respirar aire puro, que se llegue a esa Homa. Y si quieres quedar, que beba agua del chorro. No se baja más.
1: ¡Opa, coño!

0: la Fénix de la radio, muchacho. Poniéndole la tapa al pomo, una, así como te gusta la vaina. Envicarte ese pote un domingo por la tarde. No me digas que no, yo sé que eso es lo que a ti te gusta. Chupador.
1: El domingo estamos

0: Quebradita, para Limón City, Miguelina, un saludo a ustedes, amores míos.
1: Ahora mi vida viene chupando.
0: Envíeme el número, la recarga. Anote mi WhatsApp. 849-344-3238. 849-344-3238. Para verificarle. Escuche mi WhatsApp para que me escriban ahí, 849-344-3238.

0: Franklin Esteves. Ahora viene
1: una ñapita ahí para todas las chupadoras y todos los chupadores.
0: Chupa.
1: Carajo, gente que chupa, ¿eh? Ahí que no se da cuenta la chupadera de este país. Carajo. O sea, ¿cuánto se chupa en este país?

0: eso. Búscalo en YouTube para que lo escuche completo, more. Lo escuche, lo comparta, le dé me gusta. Buenísimo ese tema, no more que chupa. Y le gusta mucho a las mujeres. Yo no sé por qué. Porque las mujeres de este país no son bebedoras. No sé qué pasó ahí. Pero un derroche de peticiones ahí, pero de parte de las mujeres más que de los caballeros.
1: ¡Supa, coño!
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0: Oiga, don Leonardo, qué artistazo, ¿eh? Yo quiero tener la oportunidad de presentarle a Néstor Vázquez personalmente. Para que te vea qué musicazo completo ese. Él tocando ahí su instrumento. Yo le doy por el ombligo a Néstor. Cuando Néstor me saluda, es por el ombligo que le doy. Saludito para Belkis, saludito para el chino. Juan Bolívar Gómez.
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0: Saludito, Juan Bolívar.

0: línea purísima, Néstor.
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0: administración. Néstor Vázquez, el King Mayor, bonito eso, latinajito. Listen, confírmeme lo que le pregunté ahí.
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0: Ese hombre en un escenario no hay quien lo aguante. 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
0: Saludito para el típico Herrera, el hombre encargado de las recargas, ¿eh? El hombre más gentil, buena gente, bondadoso y chévere ese, don Leonardo Herrera, lo mejor que hay como empresario, artista y como ser humano también, ¿eh? Yo quiero agradecerle a la gente que le ha dado el apoyo siempre a don Leonardo Herrera al punto de que una vez había un señor por acá, por estos lados, coincidentemente coincidía con el nombre del Leonardo Herrera. Y todo el mundo cuestionaba porque querían ver al típico. Pero llegará el día en que él visitará San José de las Matas desde Estados Unidos. Y que le traiga una funda de regalo para dársela a todos y a todas, ¿eh?
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0: Si usted sigue ahí atento siempre a la programación de la Fénix de la radio, es posible que un día de esto le caiga un regalo. Pero tienen ustedes que reportar la sintonía.

0: Saludito para Belkis y el Chino allá en Estados Unidos. Sé que a esta hora están ahí sintonizando a la Fénix de la radio.
1: ¡Súper, coño!

0972-571-6951. Y si se cae, levántalo y vuelve otra vez y márcalo, que yo hago lo posible por sostenerlo. O por cogerlo, como usted le quiera llamar a las dos cosas. Por cogerlo, sostenerlo. Saliendo el sol ya en Sahoma. Que hay una buena harinita, como decía mi abuela. Sí, porque en los campos harina. Sí, señor. En los pueblos lluvia. ¿Sabe cómo es la vaina? Una vaina fisna. En el campo se habla tipo Hipólito Mejía, ¿eh? De manera llana, que usted lo entienda.

0: Saludito a la gente linda de Campo Verde City. Así son mi gente. Yo duro mucho para ir por ahí. Pero un día de estos, señores, voy para allá. Bajo la bendición de Dios, saludar a mi gente linda. Me atienden muy bien cuando yo voy allá, Campo Verde. A veces hay que dejar de no dejarse ver muy frecuentemente, tú sabes. O cuando uno va, como que tratan mejor a uno. Yo a Miguelito lo quiero mucho. Al equipo de trabajo de allá también. ¿Qué da, Licen? El salcocho, Licen. Este año no nos tocó el salcocho, Licen.
1: ¡Supa, coño!

0: Oye, para mí una de las bachatas más lindas 2026. ¿Por qué? Porque tiene sentido. Tiene contenido. Interpretación también.
1: Giovanni de Navita.
0: Muchas cosas más, muchas cualidades más.
1: Caballón.
0: Que hacen una canción, que hacen a una canción 100% buena. Esa lo es. Mujer de 40, Giovanni Dinamita. Escucha qué linda, escucha eso.
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2: ¡Mucha cuña!

0: de desesperarse. Decía mi abuela que la mujer nunca pierde. No importa la edad, mi amor. Para uno siempre hay otro.
1: 40. 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
0: Para que lo sepa, no se dedique a comprar amor, nada de esa vaina. Déjense de eso. Que el príncipe azul de ustedes, aunque sea maduro, llega. Aunque sea amarillo, cayéndose de la mata, pero va a llegar. Mejor si se cae rápido. Y que tenga con qué dejarle a usted, bueno, pues mucho mejor. Pero lo que quiero decirle con esto es que siempre hay un hombre que la va a valorar. No intercambien su amor por nada. No negocien su amor. Ni su capacidad mental como mujer

0: como siempre.
1: 809-571-0951. Pide el dedo tuyo ahí. Ponte al día conmigo, ¿eh? Ponte al día conmigo.
0: Randy Muse, el chamaquito. Es que era más bonito.
1: Porque ese tema es disponible en todas las plataformas, tú sabes cómo es la vaina, ¿verdad que sí? Oh.
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2: El domingo por la tarde se hizo para esto, para una buena bachata y un trago sabroso. Sin hielo, así puro, a lo loco, ondeado. Que baje quemando por esa garganta. Pero ves un vaso de agua de una vez, ¿sabes?

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0: Te la amaste. ¡Opa, coño!
1: Saludando a Roberto, ¿eh? Qué bonito Roberto, dice tu artista. Es Roberto.

Gracias al DJ, gracias a todo el mundo. Willy Castro. Antonio Guzmán, le gusta ese tema. Antonio Guzmán está allá en Estados Unidos también. Fiel oyente de la Fénix de la radio. Saludo para Félix Blanco, el verde mao, el hombre que primeramente, antes de la Fénix salir de Santiago, reporta cómo está la emisora. Félix, gracias. Gracias por siempre tenerme presente. Eso es importante.

0: son las machatijas para tú. Date una chupadita, ¿verdad? Un domingo por la tarde. Pasarla bien sabrón. Bebiéndote un traguito ahí. Con hielito o sin hielito. Simplemente la chupadera, ¿verdad?
1: ¡Chupa, coño!
0: Hielito. Roberto, Roberto tiene que estarse tomando alguna coronita esta hora. Roberto. Aunque a Roberto le gusta.

0: porque esos temas que son ya grabados en aquellos años, que son baladas, hay que darle interpretación, hay que tener valor, ¿verdad? Para usted irse a un estudio a grabarlo. Si usted no tiene la fuerza y el valor, se va a quedar a mitad. Jorge Luis El Cañón, Volveré.
1: ¡Supa, coño!

0: Descarga esa salsa para que la escuchen. Ey, que baile también. Hay gente que baila muy bien la salsa.
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0: A las personas de la recarga que me den una llamadita al caballero para confirmar, reconfirmar y los números. Porque la verdad, les di mi número WhatsApp para que me escribieran ahí, todavía nada de nada. Deme un toquecito a la emisora. Para entonces yo anotar su número otra vez y enviárselo al caballero para que él verifique, al don, al empresario, para que él verifique si esa recarga está puesta. Ok. Busca el suro, disfrútala.

0: Sí, buenas.
1: Yo soy una de las que llamó el domingo para la recarga y a mí no me llegó.
0: Bueno, déjame ver, para que me dé tu número, para confirmar.
1: Ajá.
0: Espérate un momentito.
1: Okay.
0: Un momentito, porque me están diciendo que a muchos no le cayó la, no le cayó la recarga, no le cayeron, pero déjame ver, dame el número. Dame tu número.
1: 829-336-0879.
0: Espérate. 829, que anoté algo más. 829.
1: Ajá.
0: 336. Ajá.
1: 0879.
0: ¿Qué compañía?
1: Ajá.
0: ¿Qué compañía es?
1: Claro.
0: ¿Y cómo tú te llamas?
1: Arely.
0: ¿Y tú estás segura que, bueno, tiene que estar registrado el número aquí? Ya él tumbó la llamada. Tiene que estar registrado el número aquí. O sea, usted no me puede llamar hoy nuevo porque yo tengo los números. Es confirmar nada más. Ok, es confirmar.
2: Y olvidan las horas.
0: Don Leonardo, le pasa ese número.

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2: Ese tema va dedicado muy especialmente a Roberto. Y aparte de Roberto, para Luis. Luis se conectó ahora. Luis. Chupen, chupen, Carmen. Y Miguel y Minarda, saludito para ellos.
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2: A Luis, y felicitaciones para tu hijo, Estuvo de fiesta de cumpleaños. Está de fiesta de cumpleaños. Felicitaciones para él. Fue ayer, creo, ¿verdad, Luis?

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0: Bueno, para mí ha sido más que un placer haber estado con todos ustedes, la verdad.
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0: El domingo próximo estaremos nueva vez brindándole las mejores de las canciones bachata y típico. Vamos a integrar a partir de la semana próxima los típicos más, un poquito más, ¿verdad que sí?

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0: ya ustedes saben, la plataforma que me queda, le dije cuarto, que peguen, que lo digo, que la vaina.
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